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1: Son las 8, un minuto. 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
2: Son las 8:12. 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
1: Son las 8:22 minutos. 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
1: Son las 8:35 minutos. 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
1: Son las 8:55 minutos. 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
1: Son las 9:00.
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3: Son las 9. 2 minutos. 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
1: Son las 9, 19 minutos. 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
1: Son las 9:34 minutos. 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
1: Son las 9:46 minutos. 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
1: Son las 10, 5 minutos. 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
1: Son las 10, 29 minutos. 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
1: Son las 10, 44 minutos. 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
1: Son las 10:54 minutos. 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
1: Son las 11 minutos. 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
1: Son las 11, 23 minutos. 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
1: Son las 11:41 minutos. 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
1: Son las 11:52 minutos. 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
1: Son las 12, 16 minutos. 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
1: Son las 12:31 minutos. 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
1: Son las 12, 44 minutos. 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
1: Es la 1:01. 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
1: Es la 1:12. 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
1: Es la 1:27. 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
1: Es la 1:44 minutos. 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
1: Es la 1:59 minutos. 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
1: Son las 2, 13 minutos. 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
1: Son las 2:34 minutos. 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
1: Son las 2:43 minutos. 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
1: Son las 2:56 minutos. 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
1: Son las 3:10 minutos. 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
1: Son las 3:25 minutos. 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
1: Son las 3:49 minutos. 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
1: Son las 4, 0 minutos.
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1: Son las 4, 7 minutos.
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1: Son las 4, 15 minutos.
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1: Son las 4:23 minutos.

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1: Son las 4:39 minutos.
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1: Son las 4:46 minutos.
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1: Son las 4:55 minutos

0: Hola, mi amor.
1: Hola.
0: ¿Cómo estuvo esa clase de hoy?
1: Bastante bien. ¿Llevas mucho tiempo esperándome?
0: Un poco, pero te quiero mucho, mi amor.

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1: Son las 5:00.
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4: Diciembre de 1995. El camarógrafo Amador Eduardo Simoes es contratado para hacer un video de la misa que tendrá lugar en la iglesia de Nuestra Señora Aparecida de Belém, al norte de Brasil. La ceremonia conmemora el 80º aniversario de la señora Benina Almeida, y todo marcha como ha sido planeado, pasando todos luego a la residencia de la agasajada, donde sus familiares e invitados se reúnen para ver el video en cuestión. Es mientras ello ocurre que uno de los presentes repentinamente exclama: ¡Santo Dios! ¡Pero si allí está Claudio Ronaldo! La conmoción fue inmediata, y no era para menos, pues inexplicablemente y muy sonreído, entre los asistentes a la ceremonia estaba el joven Claudio Ronaldo Cardoso. Algo que nada habría tenido de particular, ya que si bien era conocido por todos, había fallecido 5 años antes. Sumidos en el estupor, todos vieron una y otra vez aquel video, donde el joven Claudio, fallecido en 1990, víctima de anemia perniciosa, aparecía en varias tomas. Una de ellas, entrando al templo en compañía de una mujer a la que nadie pudo identificar, y si bien ambos lucían muy sonreídos, lo curioso era que, y a pesar de que Claudio en vida había sido sumamente popular, ninguno de los otros invitados le saludaban o tomaban en cuenta. Ante la conmoción general, el camarógrafo debió aclarar que en ningún momento él había visto a esas dos personas mientras filmaba, y así también lo manifestaron muchos de los presentes durante la misa. De lo que no había duda alguna, y como lo corroboraron sus propios familiares, era que esa imagen fantasmal, aparentemente captada por la cámara de video, era la de Claudio Ronaldo Cardoso. Posteriormente, la cinta fue analizada en los estudios de la cadena de televisión Bandeirantes, así como en TV Liberal, sin que los respectivos técnicos detectaran evidencias de fraude o montaje. Por su parte, el abogado y periodista Donato Cardoso, padre del difunto Claudio, aseguró haber reconocido el traje que vestía su hijo en la filmación, insistiendo en que era la misma ropa con la que fue sepultado. En cuanto a la mujer desconocida que aparecía junto con el joven, nadie la había visto antes. La cinta de video parece que existe, y así nos lo confirmó un escucha de este programa residente en Manaos. Pero, ¿es posible que una cámara de video capte la imagen ectoplásmica de alguien fallecido? La mente racional, o si se quiere, la simple lógica, rechaza semejante cosa, ya que si tiene algo de cierto eso de que el espíritu humano sobrevive después de la muerte, su esencia es incorpórea y, teóricamente, asciende o desciende hacia otros planos. Algunos escuchas quizás recuerden otro caso relatado no hace mucho en este programa, en el cual, y con las reservas del caso, comentábamos que el capitán de un buque mercante supuestamente había fotografiado los rostros de varios tripulantes fallecidos días antes en un accidente. Siguiendo la costumbre marina, sus cadáveres, debidamente amortajados, habían sido lanzados al agua, y allí sus rostros fueron vistos reflejados días más tarde en distintas ocasiones. En este punto, se hace necesario hacer hincapié en el hecho de que, algunas veces, la imaginación nos hace creer que estamos viendo algo que no existe. Pero las cámaras de video, y si a eso vamos, las de fotografía, carecen de imaginación y solo registran lo que esté ante sus lentes. En todo caso, cabe duda, y esta no se disipará hasta que comprobemos personalmente algún caso de eso que llaman fotografía ectoplásmica.
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1: Son las 5:06.
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1: Son las 5, 22 minutos.
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1: Son las 5:28 minutos.
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2: Son las 5:32 minutos.
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1: Son las 5:43 minutos.
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1: Son las 5:53 minutos.
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1: Son las 5:57 minutos.
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Gloria al bravo pueblo.

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1: Son las 6:08 minutos.
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1: Son las 6, 15 minutos.
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1: Son las 6:28 minutos.
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1: Son las 6:37 minutos.
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1: Son las 6:47 minutos.
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Señores, con su permiso, voy a afinar mi garganta para pegar este grito, esperando que disfruten el tema de este corrido. Yo soy del llano la imagen, del folclor lo más genuino y el último descendiente del coplero florentino. Lo que digo en mi relato no lo leí en ningún libro. Fue algo que pasó en Guanare la víspera de un domingo. Se realizaba un evento famoso y reconocido, la fiesta de los copleros, encuentro número 5. Estaba el estadio lleno, Enlace y todo su equipo. Y cuando ya no cabía un alma en aquel recinto, hizo presencia un caballo que cargaba granadillo. Un

no controla sus instintos. Y si el caminante se pierde, ¿qué culpa tiene el camino? De esa manera, en su afán, sacaba tierra del piso. Corría y rodeaba esa yegua como hormiguero a huesito. Comentó Elías Espinosa, de aquí me voy ahora mismo. Lo que estamos presenciando es demasiado cinismo. Traer animales en celo a estos eventos en vivo. Mientras que decanta y clama, sea uno de sus directivos, allí no sucederá esto que aquí ha sucedido. Esa es la pornografía del reino de los equinos, y la choriza siempre es negra, así sea blanco el cochino. Granadillo al oír eso se ponía rojo encendido frente al asombro de tantos que se veían confundidos. Con la voz entrecortada llamó a Juan Luque y le dijo: me siento como una tara en el pico de un cubiro. No sé si esto es mala suerte o son cosas del destino, porque si allá en mi misión, que son todos tan estrictos, llegan a enterarse de esto, me mandarán para el limbo.

nada más criollo que el queso es indio. Esa es la forma que echamos los cuentos entre los indios. En aquel evento magno, algunos extrovertidos querían conocer de cerca la opinión de Oreste Orrivo.

a lo ocurrido. Este se sonrió en señal de que se hallaba tranquilo, se acomodó en la silleta, después de dar un suspiro, con su voz autoritaria habló seguro y conciso. Asombrado, estoy atónito de oír lógico, trivial y carente de sentido. Diga que ha pecado, se siente caído porque le mira una bestia su órgano reproductivo. Es muy linda la intención del hermano Bernardino. Creo es que pasé un rato divertido, pero lo que estamos viendo parecen cosas de niño. ¿Hasta cuándo hay que vivir por lo que piensa un concilio? Ya es hora de que aprendamos a vivir como individuos, tener nuestras convicciones, nuestros propios objetivos, mantener nuestras conciencias liberadas de prejuicios. Nunca estará ese animal sujeto a nuestros caprichos. Él no sabe de bandola, de arpa, de bajo, requinto, no sabe de carnaval, de quirpo, de pajarillo. Lo único que tiene en mente, bien claro y bien definido, es que con la yegua en celo pueden tener un potrillo.

0: es un mandato divino. Ahora, si el clavo revienta, la culpa no es del martillo. Que el evento continúe, vinimos a divertirnos, que esta alegría no la empañe un detalle negativo. Los delegados del cielo, que son jóvenes sencillos, para la explosión llanera, de corazón se los pido, llévenme el caballo erótico de Juan Carlos Granadillo.
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5: Son las 6:57 minutos.
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5: Son las 7 en punto.
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5: Son las 7:08 minutos.
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1: Son las 7:16 minutos.
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1: Son las 7, 23 minutos.
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8: Son las 7:35 minutos.
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1: Son las 7:40 minutos.
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1: Son las 7:50 minutos.
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1: Son las 7:56 minutos.
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1: Son las 7:59 minutos.
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4: Son las 8:07.
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1: Son las 8, 20 minutos.
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1: Son las 8, 26 minutos.
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1: Son las 8:30 minutos.
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2: Son las 8:40 minutos.

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1: Son las 8:43 minutos.
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1: Son las 9:00.
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4: Son las 9:10.
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1: Son las 9:17 minutos.
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1: Son las 9:24 minutos.
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1: Son las 9:29 minutos.
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8: Son las 9:37 minutos.

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1: Son las 9:41 minutos.
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1: Son las 9:57 minutos.
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14: Son las 10:06 minutos.
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0: No. Tienes que apuntarlo, porque si no se te olvida.
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0: 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A ver.
1: Le pongo musiquita. Oiga.
0: A ver.

0: comprar. 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

Báilalo, báilalo, báilalo, báilalo. Muy buenos días a toda mi gente de Altagracia de Orituco. Buenos días a todas las personas que están en sintonía de Guaraña 97.5 FM. Buenos días a usted que nos escucha a través de la www.guaranafm.net. Sean bienvenidas y bienvenidos a este su programa Se Prendió la Fiesta, donde estaremos trabajando para ustedes en la dirección de la estación, el señor Julio César Pulido, en los controles, el DJ Lenian Yerawani, en la mensajería de texto, Giancarlos Canelón, y por supuesto, quien habla para todos ustedes, Oscaína Romero. 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Mientras tanto, nosotros seguimos en los estudios de Guaraña 97.5 FM. Y tu programa Se Prendió la Fiesta, bailando. Así que, ¡báilalo!

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1: Son las 10, 29 minutos.
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9: Son las 10. 39 minutos.
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2: 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Continuamos con más de Se Prendió la Fiesta a esta hora de la mañana. A seguir bailando y disfrutando. Ya lo sabes, ¡báilalo!

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3: Seguimos avanzando con tu programa Se Prendió la Fiesta. 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El 0412-766-6260 a tu disposición, de igual manera el 02-38-334-1421 para que te comuniques directamente con tu programa Se Prendió la Fiesta. Mientras tanto, nosotros seguimos disfrutando, así que ¡báilalo!
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1: Son las 11, 0 minutos.
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4: Son las 11:06.

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3: Seguimos en tu programa Se Prendió la Fiesta a esta hora de la mañana, 11:17. 11:17 en Guaraña 97.5 FM. Bueno, hoy 11 de septiembre se une a nuestra plataforma publicitaria funeraria o Pompa Fúnebres Los Ángeles. 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Ya les estaremos detallando cada servicio. Esto es muy, muy interesante para las familias porque es un tema que pocas veces nos gusta tocar, pero debemos planear a futuro. No es que, ay, pero ¿por qué te estás diciendo eso? No, mi gente, siempre debemos estar prevenidos. Debemos estar prevenidos, tener nuestro seguro, porque vivimos del día a día y nosotros obviamente vivimos el presente y el futuro aún no lo sabemos. 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Claro, siempre pidiéndole a Dios que nos cuide y nos proteja. 11 de la mañana, 18 minutos, 11, 18 minutos. Y el DJ Lenny Anger haciendo de las suyas, magia con esas manos el día de hoy. Todo atento. Él me dice, yo soy experto colocando música. Oh, wow. O sea, me opacó. Tranquilo que yo todavía no soy DJ. Por aquí tenemos a mi tía y a mi tía empezó a gozar con cada una de las cosas que uno dice hoy. Bueno, en la mensajería de texto hoy tumbando a Giancarlos Canelón llegó mi tía Carmen Rondón. Mira, me salió en verso. 11 de la mañana, 18 minutos. Vamos a disfrutar de este tema Maracaibo 15 y es Amparito.

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Y por ahí, bueno, quiero, el día de ayer estaba transmitiendo a través de una aplicación, una página muy conocida. Me voy a reservar el nombre por el momento. Y bueno, teníamos muchas personas conectadas y yo le comentaba a nuestro director que teníamos presente, hacía falta era Romer, hacía falta Romer, porque estaba presente México, Colombia y Venezuela. Mira, saludos a mis amigos de México, a mis amigas de Colombia y por supuesto, desde acá de Altagracia de Orituco enviar un saludo directamente a estas amistades, a estas personas que con poco tiempo de conocerlas, están presentes día tras día en la vida de Oscarina Romero, a través de compartir, a través de palabras de aliento. Ahí han estado presentes mis amigas de La Guaira, ella es la señora Xiomara Toledo, saludos para ella, también saludos para nuestra jefa Lau, y bueno, allá en Colombia quiero enviar un saludo a Caroline. Saludos para todos ustedes, gracias. Bueno, a partir de hoy, seguidoras fieles, me dijeron que van a ser seguidoras fieles de la www.guaranafm.net. ¿Está al día? Cuéntame, Lenny Ángel. ¿Sí? Al día la www.guaranafm.net, para que a través de ella muchas personas que están fuera de Venezuela también puedan mantenerse en sintonía de la programación que con amor y cariño hacemos para ustedes a través de Guaraña 97.5 FM. Mientras tanto, 11 de la mañana, 24 minutos, 11, 24 minutos, a seguir bailando y disfrutando en tu programa Se Prendió la Fiesta.

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1: Son las 11, 28 minutos.
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19: Son las 11:38 minutos.
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3: Báilalo, báilalo, báilalo. Ya 11 de la mañana, 44 minutos. 11:44 minutos en tu programa Se Prendió la Fiesta. Ustedes están disfrutando de esta música sabrosa. Dígame, esta salsita ahorita buena. Ayer pasaba por la Avenida Ilustres Próceres y un amigo me decía: bueno, allá va la muchacha del programa salsero. Bueno, sí. Yo le decía a Lenny ayer: ¿cuánta salsa colocamos nosotros en el programa? Lenny ayer también es salsero, mi gente. Este muchachito aquí, bueno, está con salsa prendida. No sé cuánta salsa ha colocado el día de hoy. Pero aquí está, para que ustedes también puedan disfrutar, esperando, hablando de disfrutar, esperando que ustedes también le estén pasando como nosotros estamos disfrutando de cada esta música, de cada estas canciones, acá en los estudios de Se Prendió la Fiesta. Bueno, y quería también recalcar el día de hoy, yo aproximadamente 4 meses que evitaba salir para estas fechas. Hoy siempre lo digo, que el tiempo de Dios es perfecto, que Él decide cuándo, cómo y por qué el porqué de las cosas. Y bueno, me tocó salir el día de hoy y también enfrentarme a la realidad de asistir a la emisora un día 11. Yo evito, estoy últimamente evitando salir los días 11. Porque, bueno, se cumple un mes más de la partida física de mi padre. Y por supuesto que se me hacía egoísta no mencionarlo el día de hoy. Porque como lo he dicho desde que me senté en la silla a cumplir o a continuar con el legado de Oscar Romero, de mi papá, estoy aquí haciéndole el quite. Así como me decía él a mí cuando se presentaba el momento de cubrirme en Sábados Bailables. Y bueno, papá, aquí estoy esperando que Dios te tenga en el mejor de los lugares allá en el cielo, donde se te permita descansar en paz. Y desde aquí enviarte un abrazo y decirte que te amo y te amaré por siempre. Báilalo.
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0: y gozando con tu programa Se Prendió la Fiesta. Pero permítanme informarles que hemos llegado al final del programa por el día de hoy, haciéndoles la invitación para una próxima oportunidad donde estaremos compartiendo de 10 a 12 del mediodía por Guaraña 97.5 FM. 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Estuvimos trabajando para ustedes en la dirección de la estación, el señor Julio César Pulido, en los controles Lene Anger Aguane, en la mensajería de texto Giancarlos Canelón, y por supuesto quien habló para ustedes, Oscarina Romero, deseándoles que Dios les continúe bendiciendo con vida y salud. Y ya lo saben, hasta una próxima oportunidad. ¡Báilalo, báilalo!
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1: Son las 11:56 minutos.
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6: Son las 12, 5 minutos.
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1: 12:12, muy buenas tardes para todos. Hoy viernes 11 de septiembre del 2026, día de la Virgen de Coromoto, patrona de Venezuela. Sí, señor, toda esta semana ha sido dedicada a la Virgen de Coromoto, distintas actividades del día 8, cuando les comentaba pues que se conmemora su aparición el 8 de septiembre y su coronación tal día como hoy, 11 de septiembre. Así que hoy la patrona de Venezuela bendice a nuestro país, la Virgen de Coromoto. Vamos a pedirle a ella, por supuesto, por los campos venezolanos, por los productores, para que sigan allí laborando y produciendo el pan, los insumos y toda la materia prima que consumimos la mayoría a través de las unidades de producción en el país y sobre todo en el municipio Monagas, que se mantengan productivas, activas, trabajando y que se crea cada día más en Venezuela. Fe y esperanza, Venezuela, hoy día de la Virgen de Coromoto. Así que así comenzamos y por supuesto que derrame en todo el país mil bendiciones y que interceda ante Dios para que cuide y proteja nuestra hermosa familia, a los venezolanos donde se encuentren fuera de nuestras fronteras y al país, que lo siga enrumbando por el mejor camino, que eso es lo que esperamos todos los venezolanos. Feliz día de la patrona de Venezuela, la Virgen de Coromoto. Viernes 11 de septiembre. Llegamos en nombre de nuestro director Julio César Pulido. Lenin Hernández en el departamento digital, Lenny Zaguanes en la parte técnica y quien habla para todos ustedes, Romer Miguel La Gruta. Sean bienvenidos a la zona VIP de Guaraña 97.5, México, Colombia y Venezuela, el programa del pueblo. 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Y voy a enviar un saludo a mi amigo Pedroso. 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Claro que sí, de repente le coloca una ñapa, uno no sabe. Dígale que vengo de parte de Romer Miguel. ¡Ay, Dios mío! Ya Rosalino pasó por allá. Dice yo. Bueno, y atención, atención, la gente de Corpuele, atención, por favor. Esto es un llamado urgente que hacen los habitantes de la vereda 1, 2 y 3 de Camoruco. Acaba de presentarse, bueno, hace como media hora yo recibí la información de primera mano con imágenes y todo. Hubo allí un contratiempo en uno de los transformadores, hubo una explosión, además hubo chispas. Se encendió por allí parte de una cuerda y otras están desprendidas en la vereda 1, en la vereda 1 de Camoruco. Atención, la gente de Corpolé. Atención, la gente de Corpolé, el llamado. No sé si ya atenderían, pero hace media hora, pues yo decía, iba a pasar por allá, pero no se me dio tiempo. No me dio tiempo y tuve que venirme directo a la emisora. Así que, por favor, la gente de Corpolé. La gente de Corpolé, la vereda 1, la vereda 2, tienen allí algún problema con el servicio eléctrico, porque tengo una imagen por acá donde las guayas están guindando. Ok, así que por favor, se le hace el llamado allá a la gente de Corpolé. Por aquí tengo las imágenes, ok, que me enviaron los vecinos. Parece que hubo una chispa fuerte allí. Así que se les agradece, pues, atender de inmediato. Eso fue hace como unos 40 minutos, más aproximadamente, porque son las 12:20. Sí, yo lo recibí hace ya un ratico. Y en la vereda 1. Y no hay electricidad. Ellos creen que fue por eso una explosión allí. Usted sabe que eso es un impacto fuerte que se genera. Entonces, por supuesto, estas guayas están también sobre, están dentro de una vivienda, ¿ok? Así que a los amigos del Corpolé, entonces, se le hace el llamado, esta imagen que me están enviando, se le hace el llamado para que, por favor, atiendan de inmediato esta problemática en la vereda 1, en la vereda 1 de Camoruco. Muy bien, vamos a continuar. Por cierto que hoy también se cumplen 25 años de aquellos sucesos ocurridos en los Estados Unidos, el 11 de septiembre, un día que quedó en la memoria del mundo, cuando aquellos hechos enlutaron más de una familia, aquellos trágicos aviones que estaban dirigidos a Estados Unidos y cayeron en varios lugares, ocasionando pues muertes y derrumbes de edificios, las Torres Gemelas y todo esto, pues ataques terroristas que pedimos siempre que cesen y que no se repitan. Hoy 25 años se cumplen del 12 de septiembre, cuando el mundo quedó sorprendido de estos acontecimientos, cuando los aviones entraban directo a la torre, a las dos torres, y se venían abajo. Y además, otros aviones que fueron secuestrados iban dirigidos a instituciones públicas de ese país y a otras dependencias también. Por cierto que hay una película donde uno de los aviones no llegó a su objetivo y los mismos pasajeros, según la Caja Negra, fueron los que intercedieron para que no cayeran donde iban a ser dirigidos y cayeron en un campo. Esa es una película impactante, impresionante, sobre los hechos ocurridos el 11 de septiembre, tal día como hoy, en el 2001. 12:21, seguimos con más.

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1: Son las 12, 27 minutos.
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6: Son las 12:38 minutos.
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12:42 a través de Guaraña 97.5. 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Mi amiga Lorena Leida y sus muchachas. Bueno, se extravió un carné de un amigo funcionario a nombre de Luis Funes. Se extravió un carné de un funcionario policial, Luis Funes, se le salió del de su porta carné, se le cayó, no se dio cuenta, un carné de un amigo funcionario policial, Luis Funes es el nombre. Si alguien lo encontró, 0414-462-9834. Carné de un amigo funcionario policial, Luis Funes, 0414-462-9834 es su número. Muy bien. Seguimos con más, hoy es viernes, así que pónganse allí a tono porque hoy inicia prácticamente el fin de semana.

12:51 a través de Guaraña 97.5 FM. Hoy es viernes. 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Recuerde, la gente de Corpoley, Vereda 1 de Camoruco, OGK, tienen allí esa problemática. Espero que ya hayan oído y se hayan desplazado allá. Ok, a la Vereda 1 de Camoruco, hay un problema allí con unas cuerdas, una explosión allí. Y la comunidad está atenta. Y por acá voy a enviar saludos al amigo Brian allá y la amiga Yanei, mi ahijada, que está en sintonía. Allá en La Pastora, por ahí está el pesado del folclore. Saludos a todos. Saludos que le envía a Carlos Sierra, por cierto. Por allí Carlos Sierra estaba activado. Saludos a toda esa gente en Caracas. Leonardo Gandolfi en sintonía total. Saludos. Por acá saludamos también al amigo Ramón Cárdenas en sintonía. Y mucha gente por allí en sintonía. Ok. Rosalino Rosa, Wilson Rojas, Josefina, saludos a todos, el amigo Dervis también, muy bien. Bueno, hoy es viernes, señores, a pasarla bien. Recuerden que se extravió el carnet del amigo Luis Funes. Si alguien lo encontró por allí por Peña de Mota, 0414-462-9834. Seguimos con más de México, Colombia y Venezuela.

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1: Son las 12:56 minutos.
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0: 4:30.
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4: Es la 1:01.
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4: Es la 1:01.
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Muy bien, 1:05. Llegó el hijo de Dora. ¿Ah? Ese muchacho Wilfer Bona, que se abre paso en la música llanera. Voy a saludar por allí al científico Billy Bones, que está en sintonía. Y además, les quiero invitar para hoy. Tenemos una polla de dominó. Regresan las pollas. La polla de dominó allá donde el amigo Hacher Havana, en Curdas, en la entrada de Camoruco, a las 7 de la noche. Eso va a ser tempranero, así que se invita a todos los jugadores amantes del dominó familiar entre amigos para que nos encontremos allí a las 7 de la noche. ¿Ok? ¿Por qué? Bueno, porque vamos a hacer una polla tempranero. Hay que regresar a los horarios tempranos del dominó familiar entre amigos para que eso no avance hasta altas horas de la noche. Es importante este respaldo y este apoyo de todos los jugadores. Así que todos invitados a la gran polla hoy en Curdas. Así que allá les esperamos en entrada de Camoruco, donde el pana Hacher Havana, responsable Bill Bond, el científico de esta importante jornada de dominó entre amigos. Así que allá les espero. Voy a estar por allá temprano. Eso sí, temprano voy a estar. Ok, así que está confirmado. El embajador va a estar presente en esa jornada. Eso sí, temprano les espero para que pasemos una tarde, noche agradable. Así que ya voy a estar a las 7 de la noche en Curdas para apoyar esta iniciativa de esta bonita polla de dominó.

Muy bien, 1:07. 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Él llegó como a las 8:30 y venía directo de allá, del oriente del país, sí señor, así que ya sabe. Vaya donde el pana Pedroso y también trajo marisco y están fresquecitos. Dígale que va de parte de mí. Vengo de parte de Romer Miguel. Claro que sí, así que ya sabe. Ok, el pana Pedroso. 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Bueno, la gente de Corpolé, no sé si por favor, a los amigos de Camoruco, avísenme por favor si ya está la gente de Corpolé por allá. Por favor, si son tan amables, para no seguir pues haciéndole el llamado. La comunidad también tiene que, cuando lleguen ellos, avisarme. Ok, avisarme. Si ya llegaron, Romer Miguel, ya está aquí la gente de Corpolé. Díganme eso. Pásenme un mensaje así como me pasaron el otro. Pásenme un mensaje, o será que no tienen señal. ¿Ok? Así que bueno, la gente de Corpolé pendiente entonces, si ya están allá, avísenme. ¿Ok? Esto es en la vereda Juan, la vereda 1 de Camoruco. Bueno, y este fin de semana, el domingo, continúa la gala hípica de Caracas. ¿Ok? Recuerden que fue dividida entre semanas para no tener un solo día y me parece apetecible. Hípicamente me parece muy bien que hayan, distribuido en este mes, en mes pasado, en este mes, la gala hípica, porque eso permite, se sabe que es una fiesta, ¿verdad? La gala hípica de Caracas, pero hacer este tipo de actividades así variaditas le da fuerza toda la semana y los cuadros pagan. No es como solamente un solo día que pagaron ya. No, pasó la alegría. No, esto me parece bien y tienen todo mi respaldo. Porque de verdad, verdad que está chévere. Y ¿sabes qué me gusta? Que se están dando premios también allá en el hipódromo. Han dado 2 vehículos, motos, neveras, lavadoras, cocinas, televisores. Eso está bien bueno. Eso está bien bueno. Así que el pueblo también que va para allá a disfrutar de sus actividades, sus carreras de caballo, también al sellar un cuadrillo, buscando también los 6 de la fama, se puede traer una neverilla. ¿Ah? Yo iba a ir este fin de semana, me invitaron para allá para una foto, pero no se nos dio. ¿Ah? No se nos dio la foto y no pudimos estar ahí. A última hora se complicó la cosa. ¿Ah? Y no pudimos asistir. Así que bueno, este fin de semana tenemos el clásico, varios clásicos. Tenemos el clásico, esto es una copa. Una copa especial que se va a hacer, Belleza de Venezuela, esa va a ser una copa, ok, también una copa especial Belleza de Venezuela, donde va Hecate King, se va a enfrentar al brasileño On Time, y a Roxville, a Magic Chadon, a Le Rebelé, el argentino, Sol Victoriado, estadounidense, y Tuco Salamanca de Argentina, ok. Este clásico está, esta copa especial Belleza Venezuela está muy bueno. Aquí todo el mundo se está descantando porque Katy King, tengan cuidadillo. Yo tengo una información precisa allí que me gusta. Luego el clásico Jelly No para hembras, estará Fátima Blue, o Fátima Blue, ella que encanta a muchos, Fátima Blue. Allí va a llevar una enemiga como es Farolera y Mora Linda. Hay que tener mucho cuidado también con Willy Nilly, que ha trabajado bien, así que hay que, y además Moralinda, que ganó uno de los pasos de la Triple Corona, así que hay que estar pendiente. Fátima Blue va por buen puesto, es la velocidad,
todo el mundo dice que gana. Bueno, esperaremos a ver qué hacen las nuestras. Por acá también vamos a tener el clásico Miguel Asiadi, grado 2, donde todo el mundo se va con Búnker. La mayoría está dividido esto aquí con Pontevecchio. Hay que tener mosca porque hay una movida allí con Pontevecchio a última hora. Hay que esperar la parte oficial. Se comentaba desde temprano, unos días de la semana, que posiblemente iba a ser retirado. Puede ser bolas que corren. Pontevecchio, ahí va el irlandés que viene subiendo, Blackstone. Uva Mata Ojo, que este ejemplar ganó espectacularmente bien. Tengan cuidado, si no tiene pelea en punta, se les viene hasta la raya. Uva Mata Ojo. Iba Búnker, así que esta jornada hípica va a ser interesante. Vamos a ver qué le gusta el patillero mayor. Estoy seguro que Fátima Blue es lo que le gusta el patillero mayor. Como siempre, no puede ver una patilla porque se la come Vladimir Camacho. Saludos para él, para el Carrington. Seguimos con más, 1:13.

1:17. Bueno, y hablando de hipismo, falleció la dama de hierro del Stuck venezolano, el legado dorado de Ana María Freumann, de Garas Tamanaco. Falleció y seguramente se le rendirá honores este domingo en La Rinconada. Bueno, y otro jovencito que viene ilusionando a las grandes ligas es el hermano menor de Ronald Acuña. Otro Acuña más. ¿Ah? Sí, señor. También de Luis Ángel Acuña. Ronald Acuña Jr. y Luis Ángel Acuña tienen ahora. Luego viene Brian Acuña, que pertenece a los Mellizos de Minnesota y actualmente juega en clase A, mientras sigue con su desarrollo en busca del futuro debut en las mayores. Pero hay otro jovencito que está dando de qué hablar, Kenny Acuña. Este muchacho que tiene poder también. Tiene mucho poder. Estamos viendo un jonrón que ilusiona a su equipo, a Filadelfia, a soñar en grande. Cuando este jovencito termine de desarrollarse en el béisbol, bueno, ojalá y siga los pasos de Ronald y de su otro hermano Luis Ángel Acuña, dos grandes jugadores. Ronald no deja de sorprender con sus cuadrangulares, con el poder, con su brazo, además con sus piernas, corre muy bien, ¿ah? Y de verdad que cautiva todos los días. Ya llegó a 1,000. Y otro que llegó también por allí, lejos, ya por 2,500. Hic, el pequeñito, ¿ah? El pequeño gigante, nada más. ¿Ah? Altuve. La gente dice que no va a llegar a los 3,000 hic. ¿Ah? ¿Qué cree usted? ¿Cree que Altuve llegue a los 3,000 hic? Bueno, yo no sé si ya llega, pero yo lo voy a ligar. ¿Ah? Yo lo voy a ligar para que cada día coseche más éxito y pueda llegar cada día más lejos. Sí, señor. Bueno, y hay expectativas, señores. Mucha expectativa. ¿Tú sabes qué dijo Mbappé? Dijo, yo he hecho historia en la mejor competición del mundo este verano. Comienzan a pronunciarse. Yo le dije a usted que la presencia de Lionel Messi allí iba a generar muchos comentarios. Y ya lo están haciendo los jugadores, buscando manera, tú sabes, de llamar la atención. Y no es fácil luchar contra Lionel Messi allí. Oye, por ese balón de oro. ¿Ah? Y tiene todo, todo, todo. Yo voy a Messi. Yo voy a que Messi gana. Si analizan, como lo hemos venido analizando nosotros aquí humildemente en estos escenarios de Guaraña, Lionel Messi tiene que hacerse con el balón de oro. Así que bueno, hay que estar pendiente. Mbappé ha reaccionado a distintos comentarios. Lo han llamado por ahí algunos seguidores o algunos detractores como el dictador. ¿Ah? Y bueno, él se pronuncia también, dice, yo he hecho historia en la mejor competición del mundo este verano. Esto es referencia a que Messi no está por allá. ¿Ah? Messi está pendejado. ¿Ah? Yo siempre veo los juegos de Messi. La gente me dice, Ron, tú sí eres fanático de Messi. No, es que ese se merece todo el respaldo de todo el mundo, porque ese es el mejor. Y no es nada, lo ha demostrado. Ha demostrado y ha dejado en alto algo maravilloso. Dentro y fuera de la cancha, es un señor. Su familia es lo primero, acompaña a sus muchachos, son la generación de relevo de él. Y por cierto que está invirtiendo ahora ya en Europa, en un club por allá. Así que bueno, vamos a ver cómo irán a reaccionar cuando estén entregando el balón. Ah, yo esto no me lo puedo perder. Por allí, ese baile no me lo puedo perder yo. Seguimos con más. Hoy es viernes, 1:22.

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1: Es la 1:26.
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9: Es la 1:31.
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1:35 a través de Guaraña 97, 1:35, sí señor, a través de Guaraña 97.5. Hoy es viernes, bueno, y hay alegría también por Venezuela, porque ayer debutó en la mayor allá en la Champions, el delantero venezolano del Shakhtar, Gleyker Mendoza, y debutó con gol, para que sepan, ¿ok? Así que hay alegría, el impacto de la jornada inaugural de la UEFA Champions League todavía resuena con fuerza, especialmente por actuación estelar como la firmada por el extremo venezolano Gleyker Mendoza de Gavinotinto. Así que 1-1 contra el PSV. Esto está bueno. El Shakhtar Donetsk rubricó ese golazo y un empate de 1-1 contra el PSV. Y el futbolista venezolano hace historia. Está muy contento Gleyker Mendoza por este golazo que lleva a su equipo a empatar y a no perder esos 3 puntos importantes. Así que bueno, comienza bien este joven. Hicieron una tremenda entrevista y está muy contento. Contó pues que le dio gracias a Dios primero porque y al entrenador por la oportunidad. Y que le dio la oportunidad de debutar y asimismo llegar a anotar. Eso es, bueno, es como dar un jonrón allí en las Grandes Ligas debutando, ¿verdad que sí? En el primer turno. Bueno, ahí tienen pues ese golazo. Así que hay que comenzar a ponerle el ojo a este muchacho, Gleyker Mendoza, el delantero venezolano, que debutó con gol en la Champions League. ¿Qué le parece? Así que bueno. 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Sí, señor. Bueno, se extravió el carné de un amigo funcionario de Luis Funes. Se le cayó de su portacarné. Si alguien lo encontró, puede enviárselo o llamar al 0414-462-9834. Muy bien, vamos a continuar 1:38. Seguimos.

45 minutos luego de la una de la tarde, una con 45 minutos. Sí, señor, por acá saludamos al gallero que está en sintonía total. Búsqueme por ahí en quién no debe confiarse. ¿Ah? Mi amigo gallero me dice, Romy, no nos pongas esa canción porque lo ponemos triste. Vamos de inmediato, Domingo García, vamos a... A mí me gusta colocar esta canción porque ustedes saben que mi papá tenía un gallo que tenía 13 victorias. Entonces, pero él era un gallo muy bueno por las espuelas. Él no pasaba de un minuto, minuto y medio, dos minutos. No peleaba más de eso, dos, tres minutos cuando mucho. Pero cuando se... Bueno, y tenía 13 victorias seguidas y tenía varios premios. Teníamos varios trofeos. Antes se daban trofeos y placas. Ahora no, ahora se dan dogarillos. Cuando papá estaba vivo y mi tío Juan y todos esos galleros viejos deben recordar esto. Teníamos un gallo allá que, bueno, lo dejamos en la casa como allí, como una reliquia allí. Porque no quisimos hacer más nada con él. Se fue corriendo en la pelea número 14. La pelea número 14 se fue corriendo a los 7 minutos. El gallo. Eso es hecho de la vida real. Ese gallo se llamaba Culipunta. Y tenía 13 victorias seguidas. Se enfrentaba a gallos buenos, pero era muy fino con las espuelas. Él picaba muy rápido, tenía mucha fuerza. No se me olvida nunca ese gallo. Y un gallo sambo. Y él arremetía rapidito. Tenía una fuerza contundente. Y entonces se iba contra los gallos, y rapidito salía del compromiso. Pero ya se encontró con uno parecido a él. Y bueno, y iba hacia adelante y el otro también. Y en una de esas, bueno, lo hirió. Le sacó un ojo. Y el gallo empezó a... Y a los 7 minutos y medio, más o menos, 7 minutos, el gallo se fue corriendo. Lo agarró mi tío Juan, que en paz descanse. Y le dijo, caramba, usted era pataruco. Y mi papá se lo quitó de las manos, pues ya conocía cómo mi tío Juan reaccionaba cuando eso, se lo quitó de las manos, este se va y que se lo come el gallinero, así mismo, que se muera ahí. ¿Por qué? Porque le dio mucha satisfacción, a mí también, a muchísimos, a todos. Pero bueno, así son seres vivos que también sienten y padecen. Y bueno, se fue corriendo. Aquí está, en quién no debe confiarse, y ya venimos a despedir.

1:51, ahí tienen pues en quién no debe confiarse. ¿Ah? Saludo a todos mis amigos galleros, a todos los amigos que están por allí en sintonía. Nosotros nos retiramos de los gallos hace tiempo. Luego pues que mi papá ya avanzada de edad y mi tío Juan también, que era el que montaba los gallos. Mi papá era el que tenía la cría, era el jefe y tenía el equipo pues, siempre en todas las galleras hace tiempo. Cuando los gallos eran otra cosa, porque todo va evolucionando. Todo va evolucionando y ahora todo hay que ir, tú sabes, adaptándose a los nuevos tiempos. Por cierto, también así los toros coleados y todo eso, pues, se van adaptando a los nuevos tiempos, porque todo va evolucionando. Antes no se usaban tipos de espuelas así como ahora, sino se usaba mucho aquellas espuelas de carey y a 19, 20 y cuando mucho 21 se montaban, no se pasaba de 21, ahora no. Y antes los pesos eran pesos livianos, 1.200, 1.200 kilos, muy poco se veía pelea en 1.500, de 1.500, muy poco. Si los viejos galleros que me están escuchando en este momento deben recordar, porque ahí está Mario Laurenti, que es de la época de mi papá, toda esa gente. Antes los pesos eran livianos, 1.100, 1.100 kilos, 1.200 los pollos, cuando más. Bueno, cuando ya eran 1.500 era, caramba, un tremendo ejemplar. Ahora no, los he visto por ahí de mayores pesos. No sé si me están escuchando los galleros ahorita, de aquella época. Bueno, quedan pocos, porque está Mario Laurenti, que creció también al lado de esos viejos galleros de aquí. La familia Paredes, me están escuchando por ahí, saludos para ellos. Por ahí, ¿quién más está que recuerde todavía? Bueno, Domingo Boyer, más o menos por ahí. Mario Laurenti, sí sé yo que bueno, se anduvo en todas partes por ahí con mi papá. De aquí, mucha gente, pues, de San Rafael también. Y ahora, bueno, ahora los pesos son pesados, peso pesado, hasta en los gallos. Yo me quedé sorprendido hace una vez y me dije, caramba, pero los gallos están gorditos. Porque antes eran pesos livianos, peso pluma que se llamaba, peso pluma, 1.200, 1.100, 1.200, 1.300. Esos eran ejemplares, de verdad que estaban en forma, sí señor. Esos gallos flaquitos así, bueno, no flaquitos, sino peso pluma. Por eso es que se llama peso pluma. Bueno, nos vamos en nombre de Carlos Peña 24, el Gocho, el papá de los repuestos. 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Bueno, nos vamos en nombre de todo nuestro equipo. Que tengan buenas tardes, que Dios les cuide y que Dios les bendiga. Nos vamos con ¿Cómo duele el frío? ¿Está haciendo frío? Aquí en los estudios sí. ¿Ah?

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1: Son las 2:01.
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5: En una demostración de solidaridad interinstitucional y compromiso social con las familias venezolanas, la Fundación de los Niños y Niñas del Estado Bolivariano de Guárico desplegó la jornada especial Ruta de la Esperanza en el Estado La Guaira. El abordaje tuvo como propósito central brindar momentos de alegría, cultura y bienestar integral a los niños, niñas y comunidades que se encuentran en los campamentos transitorios de la entidad costera. La jornada de atención y recreación se desplegó de forma simultánea en dos puntos estratégicos de la parroquia Catialamar. 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
8: Son las 2:08.
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1: Son las 2:58 minutos.
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6: Son las 3:06 minutos.

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1: Son las 3, 14 minutos.
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1: Son las 3, 21 minutos.
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1: Son las 3, 29 minutos.
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0: Son las 3:38 minutos.
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1: Son las 4, 0 minutos.
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1: Son las 4:08 minutos.
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1: Son las 4, 25 minutos.
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4: Son las 4:32.
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Y seguimos en nuestra programación a través de Guaraña 97.5 FM. 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

Y seguimos en nuestra programación a través de Guaraña 97.5 FM. 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

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Nosotros seguimos en nuestra programación y es a través de Guaraña 97.5 FM. 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

Seguimos avanzando en nuestra programación a través de Guaraña 97.5 FM. 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
1: Son las 5, un minuto.
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7: Son las 5:09.
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Y seguimos en nuestra programación a través de Guaraña 97.5 FM. 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Nosotros seguimos en nuestra programación a esta hora de la tarde en Guaraña 97.5 FM. Este es su programa, La Voz de Venezuela.

0: 5 de la tarde con 27 minutos, 5:27 minutos en La Voz de Venezuela a través de Guaraña 97.5 FM. 5 de la tarde con 27 minutos, 5:27 minutos en Guaraña 97.5 FM. 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Aquí está, sí, aquí está el papelito. El feliz o la feliz ganadora de este premio. Ajá, léalo por allá. Usted es la notaria, usted es la notaria. Alexis Infante, cédula, dígame. ¿Tiene cédula por aquí? Ajá, vamos a buscar. Okay, es que esto está porque no tenía los datos. Ok, los datos completos. Pues tiene que tener en el papelito, eso es, sobre todo esto. Aquí está. Ajá, vamos a ver si no tiene los datos completos. Sí, pero léalo usted para que la gente sepa. El ganador o la ganadora. Decimos que el primer ganador que salió allí seleccionado no tenía sus datos completos, por lo tanto no entró en concurso. Por lo tanto, la feliz ganadora es
1: Iris Beaumont.
0: Iris Beaumont.
1: 16.193.293.298.
0: ¿De qué sector es? ¿No dice dónde?
1: 0424.
0: 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Así que bueno, ya tenemos por aquí este papelito. Le vamos a tomar una foto, yo me la llevo para seguirle haciendo llamado por la radio. 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A esta hora de la tarde, 5:33, vamos a pasear a los estudios, Eduardo Vistoso, seguimos con la mejor música en La Voz de Venezuela.

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1: Son las 5:37 minutos.
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10: Son las 5:45 minutos.
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Y seguimos en nuestra programación a través de Guaraña 97.5 FM. 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Es la rifa de la licuadora 0 kilómetro, una licuadora que se la feliz ganadora, venimos de allá, es la señora Iris Beaumont. 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

0: 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Iris Beaumont, Iris Beaumont, se la estamos llamando desde aquí, desde la emisora, para concretar lo del premio. Ella está al tanto de eso. Ajá, vamos a ver qué está por allí pendiente. Entonces ya lo saben, allí en Adolfo Chatein, en el cruce con la calle Chapaiguán, en esa esquinita allí, está. Ajá, pero ella no es la que está ahí en la línea telefónica. Ah, ok. Es el hijo que está ahí. Ah, bueno, entonces ella se fue a la farmacia a buscar su premio. Entonces vamos a ver si contactamos al de la farmacia, pues. A ver si llegó hasta allá, exitoso. Vamos a ver si contactamos aquí a la gente de la farmacia para que nos diga si está la señora Iris por ahí. Ajá, para ver, ya márcame este número ahí. Vamos a llamar al de la farmacia para ver si está la señora Iris, ya llegó. Y bueno, conversamos con ella, a ver qué le parece. Si le gusta este premio, si no le gusta, no importa. A nosotros sí nos gusta. 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Claro que es una licuadora Oster, bellísima. La acabamos de palpar allá, la acabamos de ver. José Miguel. Ajá. Ok. Ajá, estamos listos ahí. La gente de Farmacia Edimar, estamos en contacto con ellos. ¡Aló!
1: ¡Aló!
0: Ajá, buenas tardes.
1: Buenas tardes, Israel.
0: ¿No ha llegado por ahí la señora ganadora de la licuadora, chico?
1: Sí, aquí la tengo.
0: Ah, bueno, porque ya la llamamos ahorita y nos dijeron que estaba por ya había salido para la farmacia. Y ajá, contenta y feliz. Bueno, y bueno, primero conversar con ustedes allá, la gerencia de la farmacia Edimar. Un trabajo de verdad muy bueno que se está prestando aquí en la localidad por los buenos precios. 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Y háblanos un poquito de cómo fue la dinámica con la gente que estuvo comprando, se entusiasmó, porque eso es un incentivo para que la gente se acerque de compra.
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0: 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Bueno, colocando ahí a la señora Iris.
1: Sí, ya te la voy a colocar.
0: Iris, que fue la ganadora.
1: Ok.
0: Ajá. Porque estuvo por allí. Saludo a las muchachas que estuvieron, okay, que estuvieron allí con nosotros también en esta rifa. Señora Iris.
1: Ya se la voy a pasar.
0: Ajá. Señora Iris, ¿cómo está usted? Ajá.
2: ¿Estamos? Bien.
0: ¿Cómo me le va? ¿Cómo se siente? ¿Cómo está ese ánimo?
2: Muy emocionada.
0: Ah, está viendo. Yo que quería irme a tomar un juguito para allá y usted me dijo, no tengo licuadora. Cuando la tenga yo le hago un jugo. Bueno, ya sé.
2: Ajá.
0: Ya sé que... Cuénteme cómo es la experiencia. Usted compró el 30 de agosto a las 14 horas y gastó 6.300 y algo de bolívares. Se pasó de los 5.000. Las uh-huh. muchachas le dieron un tiquecito amarillo, le colocaron sus datos y usted se esperaba eso. ¿Usted estaba en su casa? ¿Usted estaba ahorita dónde cuando saltó el sorteo?
2: Estaba en mi casa acostada viendo televisión.
0: Ah, está viendo. No estaba escuchando la radio, no estaba pendiente por la televisión.
2: No.
0: Por la televisión no la van a premiar, tenía que estar pendiente que en cualquier momento. Eso era para, fíjese la suerte cuando es para uno. Ese sorteo era para el día de ayer.
2: Uh-huh.
0: Pero por cuestiones de la energía que cada rato se va, que de vez en cuando llega, no está todo el tiempo ahí. Y por cuestiones de lluvia y eso, se dejó para hoy. Hoy bajamos a hacer hasta allá hasta la farmacia. Cuando sorteamos ahí, salió un primer número y el señor no tenía los datos completos. Y dijeron, vamos a sacar otro. Y ahí venía el papelito suyo. ¿Qué le parece?
2: ¿Sí tenía
0: licuadora? ¿Sí tenía?
2: Sí, tengo, pero ay, emocionada con otra, una nueva.
0: Y nuevecita, ¿no? Así que está bueno. Entonces, ¿qué recomendación está? ¿Cómo ve usted la mercancía allí, la atención, los precios? ¿Cómo usted ve eso ahí en la farmacia de Edimar?
2: Excelente, una excelente atención de las muchachas. Bueno, a mí me tratan de maravilla cuando yo vengo a comprar aquí.
0: Ajá, ¿y los precios? ¿Cómo lo importante es eso, los precios?
2: Bien, sí, bien.
0: Y medicamentos de laboratorio reconocidos, porque a veces uno se acostumbra a comprar por ahí en la calle. Cuando va, uno se ve, ajá, mira, ya está una pastilla, llévame esa pastilla. Y resulta que
2: eso
0: hay que tener mucho cuidado. Entonces, bueno, sí, nosotros nos sentimos también contentos de que usted haya sido la feliz ganadora de este premio y siga comprando cuando necesite medicamento, por supuesto. Pregunte ahí cuál va a ser el premio a partir de mañana, o sea, después que hablemos, porque desde mañana hay otro premio dispuesto para la compra del cliente y también seguir participando.
2: Ajá.
0: Entonces, felicitaciones por eso, pues, señora Iris. Dios me la cuide. Cualquier rato vamos a tomando el juguito allá en su casa por esa
2: licuadora.
0: Saludos, pues. Bueno, entonces ahí está pues todo el equipo de Farmacia Edimar. Los invitamos allá. ¿Te fuiste, José Miguel? ¿Ya te fuiste?
1: No, estoy aquí.
0: Ok. Bueno, entonces sigan en esa dinámica. Mañana nos informa para a partir del lunes informarle a la gente cuál es el premio que sigue a continuación. Pero ya le informamos que mañana ya debe estar algo ahí listo. Puede ser un televisor, puede ser un...
1: Sí, señor.
0: Un carro, puede ser... un carro, una moto, alguna cosa.
1: Una moto.
0: Bueno, entonces nosotros complacidos de que ustedes estén ahí y sigan en esa mística. Algo importante, te voy a preguntar algo. ¿Estás ahí?
1: Sí, dime.
0: Por ahí me enteré que ustedes quieren seguir ampliando ese servicio, ese trabajo, y están previendo que pronto van a abrir otras farmacias con esas mismas características. No sé si es cierto, te pregunto y tú me dirás.
1: Bueno, sí, Israel, estamos ahorita en proceso. Dios mediante, creo que aproximadamente, pues, como dentro de 15, a finales de este mes, pudiéramos estar abriendo ya, aperturando una nueva farmacia en el grupo que va a integrar, pues, el grupo Betel. Nosotros somos un grupo de representaciones Betel, y la cual estamos...
0: Agrupa varias farmacias.
1: Varias farmacias, exactamente. Por ahora, bueno, tenemos esta aquí, la farmacia Edimar, y la próxima se va a llamar Farma Betel.
0: Ah,
1: esta
0: okay.
1: será ubicada a las adyacencias del hospital acá del Terrazo.
0: Ah, bueno, imagínense, otra alternativa. Pero siguen con la misma característica, sigan con la entrega de premios, sigan con los buenos laboratorios.
1: Promoción, y el día de la inauguración vamos a estar promocionando ciertos medicamentos, tanto pediátricos como para personas adultas, hipertensos, y bueno, van a tener medicamentos en promoción.
0: Hablando de eso también, vuelvo a decir, yo recojo información porque uno tiene, sabe, esos dotes así periodísticos. También tengo información, claro, que ustedes, bueno, ya en la farmacia de Edimar y las que vengan de ese mismo grupo, están prestando los servicios allí de toma de la presión, de colocar inyecciones, pasar tratamiento. Pero tengo entendido que también dentro de su planificación muy pronto van a tener una jornada de asistencia médica general y asistencia médica pediátrica. ¿Es cierto eso?
1: Sí, sí. Estamos programándolo ahorita también. Tentativamente está para la semana del 18. Está por concretar ya con los médicos, el grupo médico que nos va a apoyar acá en la farmacia.
0: Y eso será
1: una jornada también.
0: ¿Y esa jornada, esa atención, esa consulta será como gratuita o cómo?
1: Sí, sí, totalmente gratuita, totalmente gratuita.
0: O sea, que yo puedo ir a un chequeo médico allí, va a haber un médico...
1: Claro, va a haber médico pediatra, pues, y médico general en medicina adulta, pues.
0: Ah, ok, qué bueno. Bueno, y todo eso son servicios, y así es, por eso que no es solamente vender y comprar y vender, sino toda la alternativa que le ofrece Farmacia.
1: Claro, claro, esa es la idea.
0: Bueno, gracias, pues, saludos, José Miguel, a tu equipo, bueno, felicitaciones, y sigan así, pues, por el trabajo en beneficio de nuestra colectividad.
1: Nosotros
0: a esta hora de la tarde, 6:05, no nos queda más que despedirnos y agradecer su sintonía y simpatía por nuestro programa. Gracias a la audiencia que siempre nos acompaña y los contactos. Por ahí nos pidieron algunos temas y algunas cosas que no pudimos, o sea, algunas canciones que no pudimos concretar porque el tiempo nos apremia. Saludo para Omar Labrador, está en sintonía a esta hora de nuestro programa, anda por allí en sintonía con el programa. Y bueno, colocamos por ahí parte de esos temas que siempre nos caracterizan, lo caracterizan por su talento, a Omar Labrador. Por aquí tenemos, vamos a ver, que aquí no sé si hay una solicitud, Eduardo, un momentico aquí para ver.

0: Bueno, bueno, Mar, que vimos este mensaje por aquí. 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Ahí está Héctor y Valeria Palacio, que están ya casi listos para ir a grabar su patio sonoro, y eso va a ser más difusión del talento nuestro. Así que le deseamos la mejor de la suerte y éxito a la gente de los Cimarrones de Altagracia de Orituco, Héctor y Valeria Palacio, que van para su patio sonoro con el apoyo y el respaldo de la gente de Inversiones Palacio y la distribución de papas Michelin. Así que, bueno, suerte para ustedes, éxito y bendición. Vamos a despedirnos con un tema de... Me busca por ahí donde está la mezclita de los dos. Donde están los dos cantantes, de Héctor y Valeria, ¿viste? Para despedirnos con esa. Y nosotros agradecidos de su sintonía y simpatía desde la parte técnica. Lo hizo... Márcame allí la... Como siempre, desde la parte técnica lo hizo en los controles el DJ más vistoso de todos los DJ, Eduardo Vistoso. En la dirección de la estación, el DJ Master del Guárico, Julio César Pulido, que por cierto vienen por ahí con el team de la... ¿El team de qué? Del retro, de los 90. ¿Cuándo es eso? Este fin o el próximo fin. Va a ser eso, bueno, ahora lo van a anunciar en Master Mix, que me imagino que viene por ahí hoy. Pero viene el team de los 90 con los DJ... Que saben de eso. En la gerencia general, el señor Orlando Amad, y quien tuvo el inmenso placer de presentar y producir para ustedes este espacio, un servidor, Francisco Israel Alvarado, certificado profesional de locución 32601. 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
0: 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Y así nos despedimos. Hasta mañana. Portarse bien. Que Dios Todopoderoso les colme de muchas bendiciones. Que nunca les falte el pan en su casa. Y que les conserve un trabajo digno. De mi parte, tengan todas y todos buenas tardes.

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1: Son las 6, 19 minutos.
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5: Son las 6:28 minutos.
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1: Son las 6:37 minutos.
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1: Son las 6:43 minutos.
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2: Son las 7, un minuto.
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1: Prepara tu café, que al regreso venimos con mucho más. Vamos a publicidad. 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
2: Quiero dar la bienvenida muy especial a los representantes de la empresa IMSA de Argentina, que ha venido trabajando junto a nosotros para culminar un proyecto de gran envergadura para Venezuela, la central hidroeléctrica de Tocoma, que conjunto a Guri, a Caruachi y a Macagua conforman nuestro sistema hidroeléctrico del Bajo Caroní en el estado Bolívar. Y ya estamos firmando el contrato para que inicien los trabajos. Y este proyecto de Tocoma fue concebido justamente para aportar más megavatios al desarrollo económico de Venezuela. Así que nosotros tenemos que prepararnos, y por eso es el llamado al pueblo a la conciencia. Pero el plan de ahorro es justamente para poder apaciguar la demanda mientras nosotros avanzamos en recuperar más megavatios al sistema, de un sistema que ha estado muy demandado, no solamente por la situación climática, sino también por el crecimiento económico. Pero esta firma significa ya nuestra visión a mediano y a largo plazo, que es la incorporación de más megavatios al sistema eléctrico nacional, más estabilidad al sistema eléctrico nacional y el aporte en el equilibrio del desarrollo nacional. Gracias, y avanzar y trabajar rápido.
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4: Son las 7:07 minutos.
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2: Hoy la rumba se enciende en Master Mix por la señal que manda Guarañá 97.5. Llegó el día más esperado de la semana. Hoy viernes la cita es con la buena música, el mejor ambiente y todo el sabor que tú te mereces. Aquí estamos entonces en la que tiene el sentimiento popular por acá. Bueno, reencontrándome nuevamente con JC Pulido, tu panín, tu amigo Luis Enrique Paz Castillo, a esta hora de la noche. 7:20, JC, bienvenido.
3: Bueno, bienvenidos, Luis, bienvenidos a todas las personas que se están conectando al dial 97.5 FM. A esta hora, 7:21. Bueno, ¿y cómo que nos dejó?
2: Hoy estamos así como que extraño, no sé, ahora uno vive como con esa sensación, ¿será o no será? ¿Estoy despierto o estoy soñando?
3: No, dejó la electricidad, hay que hablar claro.
2: Ah, con eso mismo.
3: Sí, vale, ese es un tema. Ese es un tema.
2: Uno de los
3: a tantos. Nivel nacional. Bueno, por aquí estamos. Hasta que el alumno nos acompañe. El 334-1421 activo allí. También el 0416-749-7797 para la mensajería a través de WhatsApp. Envía tu nota de voz. Reporta donde quiera que te encuentres.
2: Bueno, ahí lo dice Julio, comenta de dónde nos escucha, pide tu tema favorito para hacer esa mezcla allí. Y nosotros pues saludamos a todos nuestros conductores, a todos los amigos que están por acá, los emprendedores de venta de comida rápida, a todos los que están de aniversario en este mes de septiembre. Hoy saludamos en el día de hoy a todas las que llevan por nombre Coromoto.
3: Así es, bueno, saludo a todas esas Coromoto, ¿vale? Porque hombre no hay, ¿no?
2: Coromoto. Creo que según la historia, de por cierto, de la Virgen de la Coromoto, el indio Coromoto, pero puede ser. Ajá, que sí.
3: Claro.
2: Puede ser. Ay, que sí.
3: Sí, sí hay hombres con ese mismo...
2: Esa gente de antes que colocaba los nombres, sí, así...
3: Coromoto, sí. Ven acá. Más que todo eso, esos caseríos por allí. Bueno, saludo a todos ellos, que llevan... Hoy es Día de su Santo.
2: Julio, 7:23, ¿qué tenemos para el día de hoy? ¿Qué vamos a presentar? ¿Qué vamos a hacer? ¿Qué vamos a aprovechar mientras está la energía, aparte de la buena vibra?
3: Bueno, saber un poco de la historia en esta sección que viene a continuación.
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2: Bueno, tal día como hoy, 11 de septiembre, se conmemora el 25 aniversario de los atentados terroristas del 11 de septiembre del 2001. Esto fue en los Estados Unidos. ¿Te recuerda? Una fecha histórica que marcó un antes y un después en la seguridad global, la política internacional y la sociedad moderna. Esto tal día como hoy, pero del año 2001.
3: Bueno, tal día como hoy, pero en el año 1846, muere en México José Núñez de Cáceres, organizador de la independencia efímera.
2: Bueno, tal día como hoy, pero del año 1848, el Congreso de la República Dominicana aprueba una amnistía que favorece a Juan Pablo Duarte.
3: Tal día como hoy, en 1913, nace Jacinto Combic, médico y científico venezolano, reconocido por la lucha contra las enfermedades infecciosas desasistidas, considerado un héroe de la salud pública en Venezuela.
2: Y te agrego algo allí, Julio, rapidito. Ajá. También hubo una paciente de acá, de Altagracia Orituco, que fue tratada por este doctor Jacinto Covin.
3: No, esa es historia con este médico, hay historia.
2: Ok, en el año 1978, tal día como hoy, muere José Antonio Calcaño, compositor venezolano, miembro fundador de la Orquesta Sinfónica Venezuela.
3: En 1977, la compañía Atari Inside saca a la venta en Estados Unidos la videoconsola Atari 2600. Fue el primer sistema de videojuegos en tener un gran éxito e hizo popularidad con los cartuchos intercambiables. Bueno, yo tuve uno, yo me acuerdo, en los 90.
2: No tuve la oportunidad, pero sí veía a los demás jugando. Y bueno, hoy en día los teléfonos a lo que nos ha llevado, pero qué bueno.
3: Así es. Bueno, esto fue tal día como hoy en Mix,
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3: Eso, algo.
2: ¿Ah? Eso. Es rumba.
3: Se acerca. Bueno, el próximo viernes 18 de septiembre. Atención, siempre invitamos a toda esa gente, ¿vale?
2: A los viejos.
3: A los viejos, ¿vale? De esa época, de los 90, más que todos los 90. En la gran fiesta retro 80, 90, 2000. Allí en Tasquelagua, recuerda, el viernes 18 de septiembre, no te lo pierdas. Entradas populares con la gente del team de los 90. Al control, DJ Javier Cortés, DJ César Ríos, DJ César Augusto y este servidor, quien te habla, JC Pulido. Allí estaremos colocándote la buena música, recuerda, 80, 90, 2000. Uy, las mejores épocas, Valeria.
2: Se está agotando el aceite 3 en 1, me están diciendo por allí. Sí, esto porque no es viejo de por la edad, sino tirarse un paso en los 90 con una chica de 20 años. O una señora de 90, 60, con un chamo de 15 a 20 años.
3: Claro.
2: 3 en 1 se está agotando, Julio. Me están diciendo que están pidiendo más, porque esta rumba promete.
3: Así es. Bueno, esta es la rumba prácticamente para de regreso a la escuela. Y es la vieja escuela que estará presente allí en Tasquelagua el próximo viernes. No te lo pierdas. Te invita Master Mix, el programa más rumbero de la radio, ya lo sabes.
2: Y dijiste algo, Julio, de la vieja escuela.
3: De la vieja escuela.
2: Aprovechen las maestras ahorita antes que comiencen las clases, porque después no van a tener tiempo para rumbear. Esta es la fiesta, el 18 de septiembre.
3: Al School.
2: Próxima semana.
3: Teníamos que ponerle ese nombre.
2: Sí.
3: Al regreso a la escuela. Bueno, a la vieja escuela. Pero bueno, ya saben, ya lo saben. Es la fiesta retro que la pidieron y nosotros lo vamos a complacer. El próximo viernes.
2: Y si de repente no tiene chance para el viernes y continúa el sábado, ¿qué? ¿Promete algo?
3: Claro, bueno, el sábado si quedan picados, porque si no quedan, bueno, no los complacemos, pero si quedan picados, volvemos el sábado allí en el mismo sitio, en Tasquelagua. Con música retro total. Bueno, recuerda que esas son los mejores. Si vas a bailar salsa, la salsa ahorita es retro. Por eso es que se llama salsa baúl.
2: Y te digo
3: algo.
2: O sea,
3: no se van a perder, no, que por lo menos los jóvenes, ¿no? Recuerda que los jóvenes piden es más que todo música vieja. Dígame el reggaetón.
2: Pero yo he estado frecuentando circuitos radiales y monitoreando un poco, ahorita la música es música retro. No, retro. Salsa, merengue, cumbia. La verdad que impactado pues con lo que esa producción musical, esos acetatos, esos
3: long play. Bueno, por cierto que los invito, si no los he escuchado, de lunes a jueves, a partir de las 7 de la noche por Guaraña, bueno, a que escuches música retro. Dos generaciones, 80 y 90. ¿Por qué? Porque es que está de moda y no es de ahorita, ya eso es toda la vida. Pero bueno, de la pandemia hacia acá, bueno, eso se ha despertado, bueno, espectacularmente estas fiestas y bueno, estos géneros. Así que ya lo saben, no te lo pierdas.
2: Bueno, te recuerdo, 334-1421, los contactos en los estudios, Julio, www.guaranafm.net, 0238-334-1421. Vía WhatsApp nos puedes escribir también allí a través del
3: 0416-749-7797.
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3: Me enamoré. Bueno, salsita para todos ustedes.

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1: 3, 2, 1, go. Bueno, estamos en vivo y en directo, 7 de la noche con 53 minutos. Aquí estamos en este viernes para que sigas, continúes con nosotros. Recuerda que la emisora es Guaraña 97.5, el programa Master Mix, viernes y sábados, las mejores mezclas en vivo, ritmo total, la mejor sintonía para hacer de tu fin de semana algo inolvidable. El código de área de acá de Altagracia Orituco para los que están fuera, 0238, y el teléfono de los estudios 334-1421. JC Pulido.
2: Bueno, por aquí queremos enviarle saludo para a Joel Chacón, que está full sintonía. ¿Quiere escuchar un C de salsa? Bueno, allí la escuchaste, mi pana. Bueno, full sintonía.
1: Paural, creo que sí.
2: Sí. Saludos pues a toda la gente que está conectada. Este programa de ustedes. Música totalmente mix. Bueno, estábamos viendo justamente ahorita en televisión que, bueno, tuvo las lluvias, los fuertes vientos que también se presentaron aquí en nuestra localidad. Bueno, porque estamos viendo que en Anzoátegui hubo muchas afectaciones. Gracias a Dios que todavía no sabemos aquí, porque sí hubo fuertes lluvias.
1: El viento,
2: pues, lluvia, bueno, un poquito duró, pero no mucho.
1: Estos fenómenos que están sucediendo, bueno, aparte de eso, no sé, se hizo viral un

0: Con 55 minutos, bueno, ya en la recta final del 2026, las vacaciones se están ya culminando, ya los preparativos, las loncheras, ajustando a los chamos ahora a dormir temprano, pararse. Este retorno va a estar muy bueno. El nuevo año escolar, viene la temporada también del béisbol profesional de Venezuela. ¿Qué vamos a esperar? Bueno, tantas sorpresas en la pelota venezolana. Un cierre del 2026 que, bueno, hoy estamos acá con ustedes. Bueno, gracias a Dios por la bendición, por la vida, por la salud, por la familia. Y que también podemos contar hoy con la energía eléctrica y que estamos llegando a tu sector y a tu sistema auditivo para disfrutar un programa ahora con una variedad, con un contenido muy nutritivo de información y de variedad para todos ustedes y para todos los gustos.
1: Así es, vale. Bueno, venimos con más de Master Mix a esta hora de la noche.
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1: Los chismes. Ah, no, es chismoso. ¿Eh?
0: No, es que las mujeres catalogan al hombre como chismoso.
1: Sí, sí, sí. Pero venimos con farándula a esta hora de la noche. Ajá. Bueno, y Gustavo Dudamel se convirtió en el primer latino al frente de la Filarmónica de Nueva York. El director venezolano inicia una nueva etapa en su carrera como el primer latino en asumir la dirección musical y artística de la prestigiosa orquesta neoyorquina, con la que dirigirá a 14 conciertos en 3 escenarios durante las próximas semanas. Bueno, yo sabía que este venezolano, desde que inició con la orquesta en Venezuela, bueno, iba a ser historia.
0: Por otra parte, el rock y la rebeldía de Vaselina llegan a la sala Ríos Reina. Entre chaquetas de cuero, el sonido del rock and roll y un despliegue visual que evoca a los años 50... La historia de amor de Sandy y Dani Zuko toma el teatro Teresa Carreño, una propuesta que supera retos técnicos para reconectar al público venezolano con la euforia juvenil. Las funciones serán el sábado a las 5 de la tarde y domingo a las 11 de la mañana y doble función y 5 p.m. el día 12, 13, 19 y 20 de septiembre, o sea, ya desde mañana, con sí, entrada desde $40 hasta los $100. Qué reencuentro en esta parte de este género musical.
1: Bueno, y Rawayana y Danny Ocean nominados a los premios Billboard de la música latina. Los venezolanos Rawayana destacan y Danny destacan entre los artistas nominados a los premios Billboard de la música latina, cuyas postulaciones lidera al mexicano Peso Pluma. Bueno, la banda liderada por Beto Montenegro compite en la categoría de artista Latin Pop del año, dúo o grupo con Maná. Bueno, se medirán con Maná, Matix, Morat y Rey. Bueno, la banda Rawayana. Y por su parte, Danny Ocean figura

0: Julio y todos ustedes también cuando hablamos de música retro, hablando de farándula, una noticia que fue muy lamentable el pasado 8 de septiembre. Lamentablemente el DJ y cantante venezolano Andrés Varela, ampliamente conocido en el mundo de las minitecas como el Gordito de Oro y fundador de la legendaria miniteca XC del estado La Guaira, falleció el pasado 8 de septiembre del 2026. Varela fue un ícono indiscutible de la cultura retro y musical de la región, reconocido por animar y poner a bailar a generaciones completas con sus características mezcladas rápidas desde la década de los 90. Tras la noticia de su partida física, numerosos fanáticos, colegas del gremio del disc jockey y medios de comunicación locales, como el diario, bueno, entre tantos diarios, dieron a conocer esta información. Bueno, y nosotros hoy 11 comentamos esto acá en esta sección de farándula para recordar a uno de los grandes también, como fue Andrés, el Gordito de Oro de XC.
1: Bueno, y por tal motivo, a esta hora de la noche vamos a rendirle este tributo al Gordito de Oro con este mix a cargo de realizado por él. El Gordito de Oro. Vamos a escucharlo.